0: Es la hora 23:03.
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0: Es la hora 23:31 minutos.
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0: Es la hora 02 minutos.
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0: Es la hora 0:31.
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0: Es la hora 1:02.
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0: Es la hora 1:32.
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1: Es la hora 2:02.
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0: Es la hora 2:32 minutos.
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0: Es la hora 3:03 minutos.
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0: Es la hora 4 en punto.
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0: Es la hora 5, un minuto.
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0: Es la hora 6 en punto.
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0: Es la hora 6:31 minutos.
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1: Es la hora 7:01.
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1: Es la hora 7:32. 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
1: Es la hora 8:02.
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0: Es la hora 8:31.
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0: Es la hora 9:33.
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0: Es la hora 10:02.
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0: Es la hora 12:02.
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0: Es la hora 12:31 minutos.
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0: Es la hora 13:30 minutos.
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0: Es la hora 14:01.
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0: es la hora 14:33 minutos.
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0: Es la hora 15 en punto.
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0: Es la hora 15:30 minutos.
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0: Es la hora 16 en punto.
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0: es la hora 16:32.
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0: Es la hora 17:03.
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0: Es la hora 17:32.
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0: Es la hora 18:02.
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0: Es la hora 18:32 minutos.
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0: Es la hora 19 en punto.
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0: Es la hora 19:31 minutos.
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